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2: Son las 9:59.

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1: Son las 11 en punto.
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1: Son las 12 con 3 minutos.
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1: Son las 12 y 59 minutos.
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1: Son las 2 con un minuto.
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1: Son las 3 en punto.
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1: Son las 3 y 59 minutos.
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1: Son las 4:59.
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1: Son las 6 con un minuto.
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0: Son las 6:18 minutos.
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0: Son las 6 y 27 minutos.
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0: Son las 6 con 34 minutos.
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0: Son las 6:41.
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0: Son las 6:47.
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0: Son las 7 en punto.
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1: Son las 7, con un minuto.
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3: En bendición y victoria damos inicio al programa del Centro Botánico Alternativo de Juan Taramacura. Aquí estamos como todos los días cumpliendo la cita. Hijitas, hijitos de mi corazón, bienvenidos, bienvenidas. Todas aquellas personas que en este momento están en un mar de dudas, están en un mar de lágrimas, están pasando situaciones muy difíciles porque la salud no es óptima, no hay una mejor calidad de vida. La salud se sigue deteriorando, se sigue usted empeorando cada día. Personas que vienen sufriendo este terrible problema con su visión, cataratas, pterigio, lagrimeo, visión borrosa, personas que la vista, entre más pasa el tiempo, se va deteriorando, se va empeorando. Usted ya visitó médicos, usted ya se hizo operaciones, exámenes, probó muchas cosas y posiblemente, hijita, hijito de mi corazón, la salud de su visión no ha podido recuperar, no ha podido mejorar, sino que al contrario, va empeorando. Vamos a iniciar el programa y quiero que escuchen estos testimonios de agradecimiento de la gente que lleva la Eufrasia, que lleva el tratamiento para sus ojos. Personas que prácticamente han llegado a mi consultorio y me habían dicho: don Juan, no veo ya nada, es difícil, no sé si voy a recuperar la vista, si estas gotas realmente me van a ayudar para recuperar. Un momento, yo les explico. Ya usted viene con un problema de años, ya ha tenido operaciones y no ha mejorado su visión. Pero tampoco les voy a prometer que usted se va a aplicar esas gotas y esas goticas le van a recuperar su vista 20-20. No, yo le hablo con claridad a la gente. Que las gotas son buenas, excelentes, porque han mejorado a muchas personas. Poquito a poquito, la visión de las personas la están mejorando y la están recuperando. ¿Ya? Pero hay personas en que sus metabolismos, o hay personas en que les ha funcionado al tiro rápido. Hay otras personas que se les puede demorar un poquito. Pero vamos a escuchar este testimonio de agradecimiento. No se olvide, vamos dando inicio al programa. Póngame el vasito de agua encima de su radio mientras me escucha, porque al final hacemos la oración de los enfermos. No se olvide, la oración de los enfermos. 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Vamos a escuchar estos testimonios. Bueno, vamos a recibir testimonios el día de hoy de agradecimiento aquí en la oficina de Calera. Estamos aquí con un señor que ha venido por el tratamiento de la Eufrasia, tratamiento para aquellas personas que tienen problemas de catarata, pterigio, lagrimeo, visión borrosa. Mi viejito del alma, cuéntele a la gente, a los oyentes que tienen el mismo problema suyo o que vienen sufriendo esto ya hace poco, cuénteles a ellos antes de venir conmigo qué le pasaba con su vista y ahora que empezó a utilizar el tratamiento de la eufrasia, ¿cómo me le ha ido?
4: Lo borroso la vista, y tenía, veía muy poco. Y ahora, todo lo que veo ahora, pero de a poquito veo yo que me le está aclarando un poco.
3: Le está aclarando la vista, sí. Poco a poco.
4: Sí, a poco.
3: No estamos diciendo que ya al tiro, ¿no? Pero no. Sí, poco a poco.
4: Sí.
3: A comparación como estaba antes, ¿usted ve la diferencia con la eufrasia?
4: Algo se ve.
3: Se ve mejorando.
4: Y me le
3: por eso le digo, sí va mejorando.
4: Y me le he quitado lo rojo, los ojos.
3: ¿Le ha quitado qué?
4: Lo rojo.
3: Lo rojo, tenía la vista roja.
4: Roja.
3: ¿Había lloroseo, lagrimeo?
4: Sí, sí, me cae.
3: ¿Se lo ha quitado?
4: Sí, de este ojo.
3: El ojito le estaba molestando.
4: Sí.
3: Y le ha quitado el lagrimeo.
4: Claro.
3: Bueno, entonces, ¿usted qué le dice a la gente, a los oyentes que tienen este problema? ¿La eufrasia le sirve o no le sirve?
4: Sí, sí sirve.
3: ¿Es buena? ¿La recomienda?
4: Sí, la recomiendo.
3: Dígales usted con sus palabras, le recomiendo la eufrasia.
4: Le recomiendo la eufrasia.
3: Bueno, palabritas de las personas que vienen a llevar el tratamiento de la eufrasia. Continuamos con el programa.
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3: Estos son testimonios, testimonios reales, testimonios de la gente que visita Juan Taramacura, de la gente que ya me conoce por años, que no aparecimos de la noche a la mañana, que llevamos mucho tiempo entregando los tratamientos aquí en todo Chile y que la gente ya nos conoce. Ahí escucha usted, hijita, hijito de mi corazón, a la gente que acude, a la gente que tiene problemas, a la gente que está viendo que va mejorando de a poco con su problema de visión, como esta persona que nos acaba de dar estas palabras. Entonces yo le invito a usted a que se comunique y cuando usted me busque tenga mucho cuidado, no me confunda por ahí con personas que de pronto salen en esta misma radio, personas que de pronto tratan de confundir a la gente. 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
3: 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Hijita, hijito de mi corazón, tome el vasito de agua que usted puso encima de su radio durante este tiempo que transcurrió el programa. Agárrelo con la manito derecha porque vamos a hacer la oración de los enfermos. Si hay dolencias en su mismo cuerpo, usted que me está escuchando, caballero, señora, señor, si usted tiene un familiar en una cama de su hogar allá o en un hospital, tiene cáncer, son personas ya desahuciadas por la ciencia médica, usted tiene algún problema en este momento de amor, de económico, el problema que usted tenga, vamos a hacer la oración con mucha fe, vamos a repetir, San Juditas Tadeo, patrón de los casos difíciles, camina por mi casa. Llévate mis enfermedades y mis preocupaciones. Aleja a mis enemigos visibles o invisibles. Protege mi familia. En el nombre de Jesús. Amén. Amén. Tómese el vasito de agua. Mañana será otro día. Mañana va a estar nuevamente Juan Taramacura con ustedes.
7: Del cielo una hermosa mañana.
8: Hemos llegado al final de un programa más. 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

0: Son las 7 y 37 minutos.
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0: Bueno, empezamos el programa con un saludo para toda la gente del campo, también de la ciudad, para el que madruga, para el que trabaja sin descanso, para quienes luchan día a día por salir adelante con su familia o con su proyecto de vida. Le hablo desde estos micrófonos, William Manríquez, y este es un programa hecho para usted que tiene preocupaciones en su hogar, en su familia, en su trabajo, y muchas veces no sabe con quién hablar. Aquí hablamos claro, con respeto, pero con verdad, porque cuando uno entiende lo que está viviendo, puede empezar a ordenar su camino. Quédese en esta sintonía, que desde ya les invito a esta segunda parte de este programa, donde estaremos conversando más profundamente y respondiendo consultas de muchos auditores. Este espacio es suyo, no se vaya.
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0: Bueno, señora Quiche, pasamos a la segunda parte de este programa. Pasaron las fiestas, todavía andan algunos desaparecidos, ¿ya? Ojalá lleguen a la casa, no lleguen con mentiras. Señora Quiche, ¿tiene correspondencia para el día de hoy, sí o no?
2: Por supuesto que tenemos correspondencia, pero vamos a comenzar con el sueño que nos manda Raúl, que nació el 2 de febrero y es de San Javier. Dice, soñé que iba trabajando en mi tractor y de repente se apagaba en medio del campo.
0: En medio del campo. Bueno, vamos a dar respuesta para Raúl bajo el signo de Acuario. Y a través de las cartas del tarot, este sueño representa cansancio y preocupación por el trabajo. Puede ser una señal que usted lleva demasiado tiempo esforzándose, amigo, sin darse un descanso. El mensaje para mí, y que quiero que usted lo reciba, es sencillo. Hasta la máquina más fuerte necesita parar para volver a funcionar. Usted también tiene que hacer lo mismo. Tómese un descanso, active, tome su energía. Y acuérdense que usted va a llegar nuevamente al trabajo y sin cansancio y con ganas de salir adelante. Eso sería, señora Quiche.
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0: Correcto, ya que son muchas las personas que nos han llamado y al tiro, ya, mucha gente quería, por favor, ¿cuándo puede atender? Ya, este martes 22 estaremos atendiendo a las personas que nos han llamado. Después ya, nuevamente, vamos a atender, pero va a ser día miércoles, ya, día miércoles. ¿Qué miércoles va a ser después?
2: El miércoles 30 de septiembre.
0: Correcto, y así sucesivamente. Así que tienen que escuchar siempre los días de atención. Señora Quiche.
2: Ya, acabo de empezar con la correspondencia, que es de Guillermo, que nació el 29 de septiembre y es de Curepto. Profesor William, desde hace un tiempo tengo mucha dificultad para tragar algunos alimentos. Me preocupa y pensé que podía ser algo malo.
0: Bueno, vamos a revisar las cartas del tarot como siempre. Para Guillermo, bajo el signo de Libra. Como respuesta, a través de las cartas, Guillermo, aquí quiero ser muy claro, al mirar las cartas no veo brujería ni un trabajo espiritual. Lo que me aparece es una señal física que no conviene dejar pasar. Debes consultar con un médico general o directamente con un gastroenterólogo, porque hay distintas causas que pueden producir dificultad para tragar y es necesario descubrir cuál es la tuya. Como consejo, come despacio, mastica muy bien y evita alimentos que notes que te cuesta tragar, pero no retrases tu evaluación con el médico. Vaya lo antes posible. Eso sería, señora Quiche.
2: Y acá tenemos otra correspondencia que dice que es de Cauquienes, es de Rosendo y que nació el 9 de febrero. Profesor William, mi señora tiene un anillo antiguo de su madre. Lo guarda y desaparece. Después aparece en otro lugar de la casa. Ya nadie sabe qué pensar.
0: A ver, Rosendo, vamos a revisar las cartas del tarot. Y esto viene de Cauquenes para Rosendo bajo el signo de Acuario. A ver, respuesta. Te vamos a decir Chendo. Aquí aparece una correspondencia que está ligada a un objeto personal y a un recuerdo familiar muy fuerte. En la tradición brujeril, un objeto de esta naturaleza podría utilizarse simbólicamente dentro de un trabajo de perturbación. Pero esto no significa que automáticamente haya brujería. Primero hay que investigar. Si quieren saber qué lectura espiritual tiene este objeto, tráiganlo personalmente y conversemos este caso en forma, digamos, personal. Analizar mientras podamos revisar, porque aquí hay algo escondido y tiene que ver con algo espiritual un poquito oscuro. Venga, visíteme.
2: Y acá tenemos otra correspondencia, dice el profesor, mi esposa y yo peleamos mucho. Ella sale todos los fines de semana diciendo que va con una amiga, pero siento que algo cambió. Soy Marcelo, nací el 8 de junio y soy de Colbún.
0: Atención para Colbún y todos sus alrededores. A ver, para Marcelo bajo el signo de Géminis. La lectura muestra distancia, secretos y una persona que ya no está entregando la misma energía. La relación está apagada. Aquí aparece una influencia externa, alguien que está ocupando.

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1: Estimados oyentes, cierren sus ojos y escuchen esta oración de ayuda espiritual con mucha fe. Cierren sus ojos. Oh Señor Todopoderoso, en estos momentos te pedimos por todos nuestros hermanos desamparados, hermanos víctimas de la envidia desmedida. Hoy te pedimos por los enfermos que no pueden encontrar una curación, los que sufren a diario. Te imploramos por los hambrientos, por la gente humilde, gente que se gana el pan día a día. Hoy, Señor, te rogamos por las viudas, por las madres abandonadas, por los hijos ausentes, por los que en estos momentos están recluidos en cárceles o prisiones, rogando, implorando, suplicando, les llegue a cada uno de ellos un milagro que cambie sus vidas. Todo esto es posible creyendo en ti, Padre poderoso. Oh Señor, te rogamos por los viajeros para que lleguen sanos y salvos a sus destinos. Protégelos, guárdalos y líbralos de accidente y de todo mal. Rogamos también por los campesinos para que sus siembras y cosechas sean buenas, arrojen abundancias. Te pedimos porque la paz, la armonía y el amor sea en cada ciudad, en cada pueblo, grande o pequeño. Bendice, Señor, el fruto de nuestro trabajo, que nos falte el pan de día a día. Que tu poder nos alumbre, dándonos nuevas alegrías y esperanza en un mundo mejor. Que la salud y la prosperidad toque a cada hermano que en estos momentos nos están escuchando. Por ello, Señor, y a través de estas oraciones, hagamos realidad el sueño de tanta gente. Te lo rogamos, Señor. Ahora pueden abrir sus ojos, amigos auditores, y se sentirán mucho mejor espiritualmente.
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1: Son las 7:56.
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1: ¡Étale, guaita! Siempre nosotros los chamanes méticos ancestrales, los verdaderos curanderos indígenas, llegando a esta radioemisora que nos haber abierto las puertas, terminando ya las fiestas patrias, retomar la vida de nuevo, una vida de trabajo, de armonía, para muchas personas agradecido de tantas personas que nos llamaron, que nos dieron esa oportunidad de demostrar la semana pasada nuestro conocimiento ancestral. Hoy acá, desde Osorno, atendiendo la consulta personal y privada. Saludar a todos mis amigos que me están llamando, que me están escribiendo de todos sus alrededores. 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Saludar a todos mis amigos de Puerto Varas, de Calbuco, de Maullín, de tantas partes que me escribir, que me llamar. Ya saber que mañana estaremos en Puerto Montt atendiendo la consulta personal y privada. Amigos de Los Muermos que me llamar mucho, ya saber, próximamente estaremos ahí en Los Muermos, Maullín, Calbuco, Puerto Varas, pero sin necesitar hora, mañana estaremos acá en Puerto Montt. El miércoles pasado mañana, miércoles 23, estaremos en Paillaco, como siempre, atendiendo ahí en Paillaco. Y el jueves en Futrono, el viernes 25 estaremos en Victoria y al mismo tiempo en Los Lagos. Y el sábado 26, nuevamente en Linares. Saludar a mis amigos que me escribir de toda esta la región donde ustedes nos están llamando, nos están escribiendo, de Linares, de Parral, de Longaví. Amigos que me están escribiendo de Parral, si Dios querer, próximamente con ustedes estaremos dando las fechas exactas. También saludar a mis amigos de Victoria, de Lautaro, Lonquimay, Capital Pastene, Curacautín, Traiguigén. Si Dios querer, también vamos a estar con ustedes atendiendo la consulta personal y privada. Saludar a mis amigos de Concepción, de Los Ángeles, de Victoria, como decir, ya saber, amigos, que nos escribir, que nos llamar de todos los alrededores, un abrazo en distancia. Siempre estar nosotros, los chamanes médicos ancestrales. 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Muchas personitas me han llamado, muchas personitas, unos con dudas, otros con temores, otros con incertidumbres de no saber qué estar pasando en la vida. Unas personas hablan sobre la suerte, otras personas hablar sobre la negatividad. Pero bueno, ¿quién no tener suerte? ¿Quién no tener las negatividades? Pues vivir feliz y contento. La suerte es inherente al ser humano. Las envidias, los trabajos, las negatividades, tener que limpiarse. Así como nos bañar para sacarnos el mugre, hay que bañarnos bien, limpiarnos para sacar más las energías. ¿Quién no tener problemas en la vida? Todo el mundo tener problemas. Lo importante es ser su actitud frente a esos problemas. Por eso es que hay que fortalecer su día a día, como la cantidad de personas que lo han hecho y han encontrado respuestas. Por eso decir gracias, por eso nos recomendarnos, referir, porque saber que estamos haciendo buena la obra. 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

0: Métale, guaita, siempre nosotros los chamanes médicos ancestrales, los verdaderos curanderos indígenas. Hoy lunes, comenzando la semana 21 de este mes de septiembre, después de fiestas patrias, ayudando a tanta personita que nos está llamando, que nos está escribiendo. Muchos problemas, desafortunadamente, pero bueno, ser la vida con sus penas, sus dolores, sus sacrificios, ser la vida y toca seguir viviendo. Agradecido de tanta personita que nos da esa oportunidad de demostrar nuestro conocimiento ancestral. 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Ya saber, siempre con ustedes, nosotros los chamanes, los verdaderos curanderos indígenas. Vamos a ver quién está con nosotros en línea, vamos a ver quién quiere cambios, quién quiere respuestas. 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La persona que está al aire, hola.
1: Hola, hola.
0: Bienvenido a nuestro programa de la medicina tradicional chamánica. ¿Cuánto hace que nos escuchar?
1: Como un mes.
0: ¿Y ya nos visitó?
1: No.
0: Ya. A ver, ¿me da su nombre, fecha de nacimiento?
1: 2 de septiembre del 67.
0: 2 de septiembre de 1967, ¿sí?
1: Sí, corresponde.
0: Mano derecha en corazón, pensar únicamente en usted y saber que con la ayuda de Dios no haber nada imposible. Bueno.
1: Ya.
0: Mira. Oh, Disai Samanei. Disai Samanei, Manahai, Toyonosa. Toyonosa, Kukaita, Noira, Saracoira. Saracoira, Mafasalanta, Igmaselen. Igmaselenta, Teyeneira, Manitú. Chango, a ver, ponga cuidado lo que le voy a decir. Primero que todo, muchos pensamientos que no lo están llevando a ningún lado. De un tiempo para acá, situaciones que no lo dejan estar en tranquilidad. Está marcándome mucha ansiedad, me está marcando situaciones de desconcierto, situaciones de duda, porque en el amor hay muchas cosas que no se están representando como usted quiere. ¿Es así o no?
1: Sí.
0: ¿Con quién vivir usted?
1: Con mi esposa.
0: ¿Y en este momento con quién está?
1: Estamos los dos.
0: Ya. ¿Cuál es el nombre de su esposa?
1: Blanca Ángel.
0: ¿Y la fecha de nacimiento?
2: 10 de mayo del 77.
0: 10 de mayo del 77, bueno.
1: ¿Sí?
0: Yo no tener pelos en la lengua. ¿Usted me está escuchando o quiere poner el altavoz o quiere solo escucharme usted?
1: No, que está en el altavoz.
0: Bueno. A ver. Primero que todo, hay un desconcierto en ustedes dos. Debe haber mucha más comunicación. Se ha venido perdiendo el amor, se ha venido perdiendo el respeto. Hay varias situaciones que ustedes mismos tener que encontrar respuestas, porque de un tiempo para acá parecen perros y gatos, discuten por leceras, y esto lo que está haciendo es enfriar el amor. ¿Es así o no?
1: Sí.
0: Fuera de eso, me está marcando situaciones sexuales, situaciones bastante complejas, situaciones de los dos. Hay momentos en que yo diría que la relación sexual se está dando por una obligación, mas no por el querer. Han dejado enfriar el amor, han dejado enfriar el matrimonio, han dejado enfriar el querer, han dejado enfriar la amistad, y todo está haciendo que su relación tarde que temprano se vaya a marcar a la separación. Cuando hay situaciones de pareja, cuando haber situaciones de encontrar o de querer encontrar reales respuestas para tratar de evitar, no tener que esperar que terceras personas nos digan para tratar de empezar a buscar realidad a nuestros sueños en pareja. Porque había mucho amor en ustedes, pero de un tiempo para acá ese amor se ha venido enfriando, se ha venido perdiendo. Y esto a ustedes dos, no solo a usted ni a ella, a los dos, los tener con incertidumbres de no saber si hablar, si no hablar. O sea, ustedes mismos ni entienden. ¿Es así o me equivoco?
1: Correcto.
0: ¿Su esposa está ahí? ¿Ella me está escuchando?
1: Sí.
0: ¿Cómo se llama? ¿Me recuerda?
1: Elian Blancongel.
0: Doña Blanca.
1: Aló.
0: ¿Me estoy equivocando en algo o le estoy diciendo la verdad?
1: La verdad.
0: A mí me gustaría tratar de que me fueran los dos a la consulta y tratar de ver cómo poder ayudarlos. Claro que si querer salvar su matrimonio, si querer tratar de encontrar respuestas a la vida. Porque si ustedes no quieren hacer nada, pues se dejan estar y la situación cada uno seguir en vida. Pero cuando uno está en pareja es porque quiere una persona que lo querer a uno, lo valorar, lo respetar, con el cual pasar sus últimos 20, 30, 40 años. Pero estoy viendo que estos años que ustedes están queriendo, como que se están volviendo lejanos, porque no están viendo esa armonía, esa sexualidad, esa felicidad. Estar viendo costumbres, y el amor cuando se vuelve costumbres no lleva a ningún lado. Bueno,
1: ya.
0: ¿Alguna pregunta querer hacerme la señora o usted?
1: ¿Me puedo preguntar sobre mi hijo?
0: ¿Cuál ser nombre, fecha de nacimiento?
3: El 2 de junio del 2004. Osvaldo Garría.
0: ¿Dónde está él?
1: Él está hospitalizado.
0: Por eso le preguntar, ¿dónde está? A ver, situaciones bastante desconcertantes. No hay daño, no estoy viendo porquería que les hayan hecho, pero sí veo situaciones bastante complejos. Hay situaciones. ¿Cuánto hace que estar hospitalizado?
1: De ayer.
0: ¿Y qué le dijo el doctor?
1: Él tuvo un accidente laboral.
0: Por eso, ¿qué le dijo el doctor?
1: O sea, me dijo que tenía fractura y que no es nada grave. Gracias a Dios no fue nada tan grave lo que le pasó.
0: De cuidado nomás.
1: Sí, igual tiene inflamado porque tuvo un golpe en la
0: casa. Ya, pero hay algo que me marca en la salud de él. Tenga mucho cuidado porque estar viendo el tema de sangre y de cabeza. Dígale que no esté de más que le diga al doctor o a usted misma, si querer, porque veo que poco comunicación tienen. Que le diga al doctor sobre esos dolores de la parte de atrás de la cabeza, que esas picadas que le dan, que no está de más, porque como le haber dicho, lo primero que me están marcando son situaciones de descuido en salud. Y cuando la salud no se cuida, después venir los problemas. Bueno,
1: bueno.
0: ¿Qué le diría a las personas que la están escuchando?
1: Que lo escuchen y que lo que usted dice es verdad.
0: ¿Y su esposo qué diría?
1: Igual, lo mismo.
0: Le recomiendo me visiten porque me gustaría hablar personalmente con usted.
1: Bueno.
0: Abrazos y muchas bendiciones.
1: Vale, vale, gracias.
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0: Ya sabe, amigos de Osorno, hoy estamos acá desde las 9 de la mañana atendiendo la consulta personal y privada. Saludar a todos mis amigos de Puerto Montt, donde estaremos mañana. Todas las personas que nos están esperando en Paillaco este miércoles, Futrono el jueves, el viernes en Victoria y en Los Lagos, y el sábado en Linares. 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
1: Son las 8 con 58 minutos.
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2: Son las 9:56.
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1: Son las 11 con un minuto.
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1: Hola, ¿bien y tú?
0: Bien, igual. Oye, lo pasamos súper bien ayer.
1: Sí, me encantó. 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
1: ¿Sí te escuchas?
0: Mira, no cortes.

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1: Son las 11 con 58 minutos.
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0: Bueno, empezamos el programa con un saludo para toda la gente del campo, también de la ciudad, para el que madruga, para el que trabaja sin descanso, para quienes luchan día a día por salir adelante con su familia o con su proyecto de vida. Le hablo desde estos micrófonos, William Manríquez, y este es un programa hecho para usted que tiene preocupaciones en su hogar, en su familia, en su trabajo, y muchas veces no sabe con quién hablar. Aquí hablamos claro, con respeto, pero con verdad, porque cuando uno entiende lo que está viviendo, puede empezar a ordenar su camino. Quédese en esta sintonía, que desde ya les invito a esta segunda parte de este programa, donde estaremos conversando más profundamente y respondiendo consultas de muchos auditores. Este espacio es suyo, no se vaya.
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0: Bueno, señora Quiche, pasamos a la segunda parte de este programa. Pasaron las fiestas. Todavía andan algunos desaparecidos, ¿ya? Ojalá lleguen a la casa, no lleguen con mentiras. Señora Quiche, ¿tiene correspondencia para el día de hoy, sí o no?
2: Por supuesto que tenemos correspondencia, pero vamos a comenzar con el sueño que nos manda Raúl, que nació el 2 de febrero y es de San Javier. Dice: soñé que iba trabajando en mi tractor y de repente se apagaba en medio del campo.
0: En medio del campo. Bueno, vamos a dar respuesta para Raúl bajo el signo de Acuario. Y a través de las cartas del tarot, este sueño representa cansancio y preocupación por el trabajo. Puede ser una señal que usted lleva demasiado tiempo esforzándose, amigo, sin darse un descanso. El mensaje para mí, y que quiero que usted lo reciba, es sencillo. Hasta la máquina más fuerte necesita parar para volver a funcionar. Usted también tiene que hacer lo mismo. Tómese un descanso, active, tome su energía y acuérdese que usted va a llegar nuevamente al trabajo y sin cansancio y con ganas de salir adelante. Eso sería, señora Quiche.
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0: Correcto, ya que son muchas las personas que nos han llamado y al tiro, ya, mucha gente quería, por favor, ¿cuándo puede atender? Ya, este martes 22 estaremos atendiendo a las personas que nos han llamado. Después ya, nuevamente, vamos a atender, pero va a ser día miércoles, ya, día miércoles. ¿Qué miércoles va a ser después?
2: El miércoles 30 de septiembre.
0: Correcto, y así sucesivamente. Así que tienen que escuchar siempre los días de atención. Señora Quiche.
2: Ya, acabo de empezar con la correspondencia, que es de Guillermo, que nació el 29 de septiembre y es de Curepto. Profesor William, desde hace un tiempo tengo mucha dificultad para tragar algunos alimentos. Me preocupa y pensé que podía ser algo malo.
0: Bueno, vamos a revisar las cartas del tarot como siempre. Para Guillermo, bajo el signo de Libra. Como respuesta, a través de las cartas, Guillermo, aquí quiero ser muy claro, al mirar las cartas no veo brujería ni un trabajo espiritual. Lo que me aparece es una señal física que no conviene dejar pasar. Debes consultar con un médico general o directamente con un gastroenterólogo, porque hay distintas causas que pueden producir dificultad para tragar y es necesario descubrir cuál es la tuya. Como consejo, come despacio, mastica muy bien y evita alimentos que notes que te cuesta tragar, pero no retrases tu evaluación con el médico. Vaya lo antes posible. Eso sería, señora Quiche.
2: Y acá tenemos otra correspondencia que dice que es de Cauquenes, es de Rosendo y que nació el 9 de febrero. Profesor William, mi señora tiene un anillo antiguo de su madre. Lo guarda y desaparece. Después aparece en otro lugar de la casa. Ya nadie sabe qué pensar.
0: A ver, Rosendo, vamos a revisar las cartas del tarot. Y esto viene de Cauquenes para Rosendo bajo el signo de Acuario. A ver, respuesta. Te vamos a decir Chendo. Aquí aparece una correspondencia que está ligada a un objeto personal y a un recuerdo familiar muy fuerte. En la tradición brujeril, un objeto de esta naturaleza podría utilizarse simbólicamente dentro de un trabajo de perturbación. Pero esto no significa que automáticamente haya brujería. Primero hay que investigar. Si quieren saber qué lectura espiritual tiene este objeto, tráiganlo personalmente y conversemos este caso en forma, digamos, personal. Analizar mientras podamos revisar, porque aquí hay algo escondido y tiene que ver con algo espiritual un poquito oscuro. Venga, visíteme.
2: Y acá tenemos otra correspondencia, dice: profesor, mi esposa y yo peleamos mucho. Ella sale todos los fines de semana diciendo que va con una amiga, pero siento que algo cambió. Soy Marcelo, nací el 8 de junio y soy de Colbún.
0: Atención para Colbún y todos sus alrededores. A ver, para Marcelo bajo el signo de Géminis. La lectura muestra distancia, secretos y una persona que ya no está entregando la misma energía. La relación está apagada. Aquí aparece una influencia externa, alguien que está ocupando un espacio que antes era de la pareja. No es solo una salida de amiga, se marca una situación que debe ser conversada. Mi orientación: no vivas con duda, busca la verdad con respeto, porque una relación sin confianza se va desgastando poco a poco. Reserve una hora, esto puede tener solución, pero visíteme personalmente. Sería todo, señora Quiche.
2: Eso sería todo, me despido cariñosamente de todos ustedes.
0: Y les recuerdo que mañana estamos a la misma hora en este mismo lugar.
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0: Estimados oyentes, cierren sus ojos y escuchen esta oración de ayuda espiritual con mucha fe. Cierren sus ojos.
3: Oh Señor Todopoderoso, en estos momentos te pedimos por todos nuestros hermanos desamparados, hermanos víctimas de la envidia desmedida. Hoy te pedimos por los enfermos que no pueden encontrar una curación, los que sufren a diario. Te imploramos por los hambrientos, por la gente humilde, gente que se gana el pan día a día. Hoy, Señor, te rogamos por las viudas, por las madres abandonadas, por los hijos ausentes, por los que en estos momentos están recluidos en cárceles o prisiones, rogando, implorando, suplicando, les llegue a cada uno de ellos un milagro que cambie sus vidas. Todo esto es posible creyendo en ti, Padre poderoso. Oh Señor, te rogamos por los viajeros para que lleguen sanos y salvos a sus destinos. Protégelos, guárdalos y líbralos de accidente y de todo mal. Rogamos también por los campesinos para que sus siembras y cosechas sean buenas, arrojen abundancias. Te pedimos porque la paz, la armonía y el amor sea en cada ciudad, en cada pueblo, grande o pequeño. Bendice, Señor, el fruto de nuestro trabajo, que nos falte el pan de día a día. Que tu poder nos alumbre, dándonos nuevas alegrías y esperanza en un mundo mejor. Que la salud y la prosperidad toque a cada hermano que en estos momentos nos están escuchando. Por ello, Señor, y a través de estas oraciones, hagamos realidad el sueño de tanta gente. Te lo rogamos, Señor. Ahora pueden abrir sus ojos, amigos auditores, y se sentirán mucho mejor espiritualmente.
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1: Cada persona nace con dones especiales. 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
3: Son las 12:30.
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4: En bendición y victoria damos inicio al programa del Centro Botánico Alternativo de Juan Taramacura. Aquí estamos como todos los días cumpliendo la cita. Hijitas, hijitos de mi corazón, bienvenidos, bienvenidas. Todas aquellas personas que en este momento están en un mar de dudas, están en un mar de lágrimas, están pasando situaciones muy difíciles porque la salud no es óptima, no hay una mejor calidad de vida. La salud se sigue deteriorando, se sigue usted empeorando cada día. Personas que vienen sufriendo este terrible problema con su visión, cataratas, pterigio, lagrimeo, visión borrosa, personas que la vista, entre más pasa el tiempo, se va deteriorando, se va empeorando. Usted ya visitó médicos, usted ya se hizo operaciones, exámenes, probó muchas cosas y posiblemente, hijita, hijito de mi corazón, la salud de su visión no ha podido recuperar, no ha podido mejorar, sino que al contrario, va empeorando. Vamos a iniciar el programa y quiero que escuchen estos testimonios de agradecimiento de la gente que lleva la Eufrasia, que lleva el tratamiento para sus ojos. Personas que prácticamente han llegado a mi consultorio y me habían dicho: don Juan, no veo ya nada, es difícil, no sé si voy a recuperar la vista, si estas gotas realmente me van a ayudar para recuperar. Un momento, yo les explico. Ya usted viene con un problema de años, ya ha tenido operaciones y no ha mejorado su visión. Pero tampoco les voy a prometer que usted se va a aplicar esas gotas y esas goticas le van a recuperar su vista 20-20. No, yo le hablo con claridad a la gente. Que las gotas son buenas, excelentes, porque han mejorado a muchas personas. Poquito a poquito, la visión de las personas la están mejorando y la están recuperando. ¿Ya? Pero hay personas en que sus metabolismos, o hay personas en que les ha funcionado al tiro rápido. Hay otras personas que se les puede demorar un poquito. Pero vamos a escuchar este testimonio de agradecimiento. No se olvide, vamos dando inicio al programa. Póngame el vasito de agua encima de su radio mientras me escucha, porque al final hacemos la oración de los enfermos. No se olvide, la oración de los enfermos. 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Vamos a escuchar estos testimonios. Bueno, vamos a recibir testimonios el día de hoy de agradecimiento aquí en la oficina de Calera. Estamos aquí con un señor que ha venido por el tratamiento de la eufrasia, tratamiento para aquellas personas que tienen problemas de cataratas, esterigio, lagrimeo, visión borrosa. Mi viejito del alma, cuéntele a la gente, a los oyentes que tienen el mismo problema suyo o que vienen sufriendo esto ya hace poco, cuénteles a ellos antes de venir conmigo qué le pasaba con su vista y ahora que empezó a utilizar el tratamiento de la eufrasia, ¿cómo me le ha ido?
5: Lo borroso la vista y tenía, veía muy poco. Y ahora, todo lo que veo ahora, pero de a poquito veo yo que me le está aclarando un poco.
4: Le está aclarando la vista, sí. Poco a poco.
5: Sí, a poco.
4: No estamos diciendo que ya de al tiro, ¿no? Pero no. Sí, poco a poco.
5: Sí.
4: A comparación como estaba antes, ¿usted ve la diferencia con la eufrasia?
5: Algo se ve.
4: Se ve mejorando.
5: Y me le
4: Por eso le digo, sí va mejorando.
5: Y me le he quitado lo rojo, los ojos.
4: ¿Le ha quitado qué?
5: Lo rojo.
4: Lo rojo, tenía la vista roja.
5: Roja.
4: ¿Había lloroseo? ¿Lagrimeo?
5: Sí, sí, me cae.
4: ¿Se lo ha quitado?
5: Sí, de este ojo.
4: El ojito le estaba molestando.
5: Sí.
4: Y le ha quitado el lagrimeo.
5: Claro.
4: Bueno, entonces, ¿usted qué le dice a la gente, a los oyentes que tienen este problema? ¿La eufrasia le sirve o no le sirve?
5: Sí, sí sirve.
4: ¿Es buena? ¿La recomienda?
5: Sí, la recomiendo.
4: Dígales usted con sus palabras, le recomiendo la eufrasia.
5: Le recomiendo la eufrasia.
4: Bueno, palabritas de las personas que vienen a llevar el tratamiento de la eufrasia. Continuamos con el programa.
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4: Estos son testimonios reales, testimonios de la gente que visita Juan Taramacura, de la gente que ya me conoce por años, que no aparecimos de la noche a la mañana, que llevamos mucho tiempo entregando los tratamientos aquí en todo Chile y que la gente ya nos conoce. Ahí escucha usted, hijita, hijito de mi corazón, a la gente que acude, a la gente que tiene problemas, a la gente que está viendo que va mejorando de a poco con su problema de visión, como esta persona que nos acaba de dar estas palabras. Entonces yo le invito a usted a que se comunique y cuando usted me busque tenga mucho cuidado, no me confunda por ahí con personas que de pronto salen en esta misma radio, personas que de pronto tratan de confundir a la gente. 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

0: Hijita, hijito de mi corazón, tome el vasito de agua que usted puso encima de su radio durante este tiempo que transcurrió el programa. Agárrelo con la manito derecha porque vamos a hacer la oración de los enfermos. Si hay dolencias en su mismo cuerpo, usted que me está escuchando, caballero, señora, señor, si usted tiene un familiar en una cama de su hogar allá o en un hospital, tiene cáncer, son personas ya desahuciadas por la ciencia médica, usted tiene algún problema en este momento de amor, de económico, el problema que usted tenga, vamos a hacer la oración con mucha fe. Vamos a repetir: San Juditas Tadeo, patrón de los casos difíciles, camina por mi casa. Llévate mis enfermedades y mis preocupaciones. Aleja a mis enemigos, visibles o invisibles. Protege mi familia. En el nombre de Jesús, amén, amén. Tómese el vasito de agua. Mañana será otro día. Mañana va a estar nuevamente Juan Taramacura con ustedes.
1: Desde el cielo, una hermosa mañana.
2: Hemos llegado al final de un programa más. Esperamos que haya sido de su agrado los consejos que con sacrificio hemos traído para usted, y que los aproveche verdaderamente y ponga en práctica. Hasta una nueva edición de su programa

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2: Son las 12 con 56 minutos.
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1: Es la 1:55.
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1: Son las 2:55.
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1: ¡Étale, guaita! Siempre nosotros los chamanes méticos ancestrales, los verdaderos curanderos indígenas, llegando a esta radioemisora que nos haber abierto las puertas. Terminando ya las fiestas patrias, retomar la vida de nuevo, una vida de trabajo, de armonía, para muchas personas agradecido de tantas personas que nos llamaron, que nos dieron esa oportunidad de demostrar la semana pasada nuestro conocimiento ancestral. Hoy acá, desde Osorno, atendiendo la consulta personal y privada. Saludar a todos mis amigos que me están llamando, que me están escribiendo de todos sus alrededores. 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Saludar a todos mis amigos de Puerto Varas, de Calbuco, de Maullín, de tantas partes que me escribir, que me llamar. Ya saber que mañana estaremos en Puerto Montt atendiendo la consulta personal y privada. Amigos de Los Muermos, que me llamar mucho. Ya saber, próximamente estaremos ahí en Los Muermos, Maullín, Calbuco, Puerto Varas, pero sin necesitar hora, mañana estaremos acá en Puerto Montt. El miércoles, pasado mañana, miércoles 23, estaremos en Paillaco, como siempre, atendiendo ahí en Paillaco. Y el jueves en Futrono, el viernes 25 estaremos en Victoria y al mismo tiempo en Los Lagos. Y el sábado 26, nuevamente en Linares. Saludar a mis amigos que me escribir de toda esta la región donde ustedes nos están llamando, nos están escribiendo, de Linares, de Parral, de Longaví. Amigos que me están escribiendo de Parral, si Dios querer, próximamente con ustedes estaremos dando las fechas exactas. También saludar a mis amigos de Victoria, de Lautaro, Lonquimay, Capital Pastene, Curacautín, Traiguigén. Si Dios querer, también vamos a estar con ustedes atendiendo la consulta personal y privada. Saludar a mis amigos de Concepción, de Los Ángeles, de Victoria, como decir, ya saber, amigos, que nos escribir, que nos llamar de todos los alrededores, un abrazo en distancia. Siempre estar nosotros, los chamanes médicos ancestrales. 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Muchas personitas me han llamado, muchas personitas, unos con dudas, otros con temores, otros con incertidumbres de no saber qué estar pasando en la vida. Unas personas hablan sobre la suerte, otras personas hablar sobre la negatividad. Pero bueno, ¿quién no tener suerte? ¿Quién no tener las negatividades? Pues vivir feliz y contento. La suerte es ser inherente al ser humano. Las envidias, los trabajos, las negatividades, tener que limpiarse. Así como nos bañar para sacarnos el mugre, hay que bañarnos bien, limpiarnos para sacar más las energías. ¿Quién no tener problemas en la vida? Todo el mundo tener problemas. Lo importante es ser su actitud frente a esos problemas. Por eso es que hay que fortalecer su día a día, como la cantidad de personas que lo han hecho y han encontrado respuestas. Por eso decir gracias, por eso nos recomendarnos, referir, porque saber que estamos haciendo buena la obra. 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

0: Permítale, guaita, siempre nosotros los chamanes médicos ancestrales, los verdaderos curanderos indígenas. Hoy lunes, comenzando la semana 21 de este mes de septiembre, después de fiestas patrias, ayudando a tanta personita que nos está llamando, que nos está escribiendo. Muchos problemas, desafortunadamente, pero bueno, ser la vida con sus penas, sus dolores, sus sacrificios, ser la vida y toca seguir viviendo. Agradecido de tanta personita que nos da esa oportunidad de demostrar nuestro conocimiento ancestral. 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Ya saber, siempre con ustedes, nosotros los chamanes, los verdaderos curanderos indígenas. Vamos a ver quién está con nosotros en línea, vamos a ver quién quiere cambios, quién quiere respuestas. 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La persona que está al aire, hola.
1: Hola, hola.
0: Bienvenido a nuestro programa de la medicina tradicional chamánica. ¿Cuánto hace que nos escuchar?
1: Como un mes.
0: ¿Y ya nos visitó?
1: No.
0: Ya. A ver, ¿me da su nombre, fecha de nacimiento?
1: 2 de septiembre del 67.
0: 2 de septiembre de 1967, ¿sí?
1: Sí, correcto.
0: Mano derecha en corazón, pensar únicamente en usted y saber que con la ayuda de Dios no va a haber nada imposible. Bueno.
1: Ya.
0: Mira. Oh, disay samanei. Disay samanei manajai toyonosa. 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Igmaselen. Igmaselenta te yeneira manitú. Chango, a ver, ponga cuidado lo que le voy a decir. Primero que todo, muchos pensamientos que no lo están llevando a ningún lado, de un tiempo para acá, situaciones que no lo dejan estar en tranquilidad. Está marcándome mucha ansiedad, me está marcando situaciones de desconcierto, situaciones de duda, porque en el amor hay muchas cosas que no se están representando como usted quiere. ¿Es así o no?
1: Sí.
0: ¿Con quién vivir usted?
1: Con mi esposa.
0: ¿Y en este momento con quién está?
1: Estamos los dos.
0: Ya. ¿Cuál es el nombre de su esposa?
1: Blanca Ángel.
0: ¿Y la fecha de nacimiento?
2: 10 de mayo del 77.
0: 10 de mayo del 77. Bueno.
1: ¿Sí?
0: Yo no tener pelos en la lengua. ¿Usted me está escuchando o quiere poner el altavoz o quiere solo escucharme usted?
1: No, que está en altavoz.
0: Bueno. A ver. Primero que todo, hay un desconcierto en ustedes dos. Debe haber mucha más comunicación. Se ha venido perdiendo el amor, se ha venido perdiendo el respeto. Hay varias situaciones que ustedes mismos tener que encontrar respuestas, porque de un tiempo para acá parecen perros y gatos, discuten por leceras, y esto lo que está haciendo es enfriar el amor. ¿Es así o no?
1: Sí.
0: Fuera de eso, me está marcando situaciones sexuales, situaciones bastante complejas, situaciones de los dos. Hay momentos en que yo diría que la relación sexual se está dando por una obligación, más no por el querer. Han dejado enfriar el amor, han dejado enfriar el matrimonio, han dejado enfriar el querer, han dejado enfriar la amistad. Y todo está haciendo que su relación tarde que temprano se vaya a marcar a la separación. Cuando hay situaciones de pareja, cuando haber situaciones de encontrar o de querer encontrar reales respuestas para tratar de evitar, no tener que esperar que terceras personas nos digan, para tratar de empezar a buscar realidad a nuestros sueños en pareja. Porque había mucho amor en ustedes, pero de un tiempo para acá ese amor se ha venido enfriando, se ha venido perdiendo. Y esto a ustedes dos, no solo a usted ni a ella, a los dos, los tener con incertidumbres de no saber si hablar, si no hablar. O sea, ustedes mismos ni entienden. ¿Es así o me equivoco?
1: Correcto.
0: ¿Su esposa está ahí? ¿Ella me está escuchando?
1: Sí.
0: ¿Cómo se llama? ¿Me recuerda?
1: Elian Blanco Ángel.
0: Doña Blanca.
1: Aló.
0: ¿Me estoy equivocando en algo o le estoy diciendo la verdad?
1: La verdad.
0: A mí me gustaría tratar de que me fueran los dos a la consulta y tratar de ver cómo poder ayudarlos. Claro que si querer salvar su matrimonio, si querer tratar de encontrar respuestas a la vida. Porque si ustedes no quieren hacer nada, pues se dejan estar y la situación cada uno seguir en vida. Pero cuando uno está en pareja es porque quiere una persona que lo querer a uno, lo valorar, lo respetar, con el cual pasar sus últimos 20, 30, 40 años. Pero estoy viendo que estos años que ustedes están queriendo como que se están volviendo lejanos, porque no están viendo esa armonía, esa sexualidad, esa felicidad. Estar viendo costumbres y el amor cuando se volver costumbres no lleva a ningún lado. Bueno,
1: ya.
0: ¿Alguna pregunta querer hacerme la señora o usted?
1: ¿Me puedo preguntar sobre mi hijo?
0: ¿Cuál es el nombre, fecha de nacimiento?
3: El 2 de junio del 2004, Osvaldo García.
0: ¿Dónde está él?
1: Él está hospitalizado.
0: Por eso le preguntar, ¿dónde está? A ver, situaciones bastante desconcertantes. No hay daño, no estoy viendo porquería que les hayan hecho. Pero sí veo situaciones bastante complejos. Hay situaciones. ¿Cuánto hace que estar hospitalizado?
1: De ayer.
0: ¿Y qué le dijo el doctor?
1: Él tuvo un accidente laboral.
0: Por eso, ¿qué le dijo el doctor?
1: O sea, me dijo que tenía fractura y que no es nada grave. Pues gracias a Dios no fue nada tan grave, nunca le pasó.
0: De cuidado nomás.
1: Sí, igual tiene inflamado porque tuvo
0: un
1: golpe en la
0: casa. Ya, pero hay algo que me marca en la salud de él. Tenga mucho cuidado porque estar viendo el tema de sangre y de cabeza. Dígale que no esté de más que le diga al doctor o a usted misma, si querer, porque veo que poco comunicación tienen. Que le diga al doctor sobre esos dolores de la parte de atrás de la cabeza, que esas picadas que le dan. Que no está de más, porque como le haber dicho, lo primero que me están marcando son situaciones de descuido en salud. Y cuando la salud no se cuida, después venir los problemas. Bueno.
1: Bueno.
0: ¿Qué le diría a las personas que la están escuchando?
1: Que lo escuchen y que lo que usted dice es verdad.
0: ¿Y su esposo qué diría?
1: Igual, lo mismo.
0: Le recomiendo me visiten porque me gustaría hablar personalmente con usted.
1: Bueno.
0: Abrazos y muchas bendiciones.
1: Vale, gracias.
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1: Son las 4:55.

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1: Son las 5 con 55 minutos.
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1: Son las 6 con 55 minutos.
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1: ¡Étale, guaita! Siempre nosotros los chamanes méticos ancestrales, los verdaderos curanderos indígenas, llegando a esta radioemisora que nos haber abierto las puertas. Terminando ya las fiestas patrias, retomar la vida de nuevo, una vida de trabajo, de armonía, para muchas personas agradecido de tantas personas que nos llamaron, que nos dieron esa oportunidad de demostrar la semana pasada nuestro conocimiento ancestral. Hoy acá, desde Osorno, atendiendo la consulta personal y privada. Saludar a todos mis amigos que me están llamando, que me están escribiendo de todos sus alrededores. 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Amigos de Los Muermos, que me llamar mucho. Ya saber, próximamente estaremos ahí en Los Muermos, Maullín, Calbuco, Puerto Varas, pero sin necesitar hora, mañana estaremos acá en Puerto Montt. El miércoles pasado, mañana miércoles 23, estaremos en Paillaco, como siempre, atendiendo ahí en Paillaco. Y el jueves en Futrono, el viernes 25 estaremos en Victoria y al mismo tiempo en Los Lagos. Y el sábado 26, nuevamente en Linares. Saludar a mis amigos que me escribir de toda esta la región donde ustedes nos están llamando, nos están escribiendo, de Linares, de Parral, de Longaví. Amigos que me están escribiendo de Parral, si Dios querer, próximamente con ustedes estaremos dando las fechas exactas. También saludar a mis amigos de Victoria, de Lautaro, Lonquimay, Capital Pastene, Curacautín, Traiguigén. Si Dios querer, también vamos a estar con ustedes atendiendo la consulta personal.

0: y privada. Saludar a mis amigos de Concepción, de Los Ángeles, de Victoria, como decir, ya saber, amigos, que nos escribir, que nos llamar de todos los alrededores. Un abrazo en distancia. Siempre estar nosotros, los chamanes médicos ancestrales. 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Muchas personitas me han llamado, muchas personitas, unos con dudas, otros con temores, otros con incertidumbres de no saber qué estar pasando en la vida. Unas personas hablan sobre la suerte, otras personas hablar sobre la negatividad. Pero bueno, ¿quién no tener suerte? ¿Quién no tener las negatividades? Pues vivir feliz y contento. La suerte es ser inherente al ser humano. Las envidias, los trabajos, las negatividades, tener que limpiarse. Así como nos bañar para sacarnos el mugre, hay que bañarnos bien, limpiarnos para sacar más las energías. ¿Quién no tener problemas en la vida? Todo el mundo tiene problemas. Lo importante es ser su actitud frente a esos problemas. Por eso es que hay que fortalecer su día a día, como la cantidad de personas que lo han hecho y han encontrado respuestas. Por eso decir gracias, por eso nos recomendarnos, referir, porque saber que estamos haciendo buena la obra. 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

0: Pétale, guaita, siempre nosotros los chamanes médicos ancestrales, los verdaderos curanderos indígenas. Hoy lunes, comenzando la semana 21 de este mes de septiembre, después de fiestas patrias, ayudando a tanta personita que nos está llamando, que nos está escribiendo. Muchos problemas, desafortunadamente, pero bueno, ser la vida con sus penas, sus dolores, sus sacrificios, ser la vida y toca seguir viviendo. Agradecido de tanta personita que nos da esa oportunidad de demostrar nuestro conocimiento ancestral. 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Ya saber, siempre con ustedes, nosotros los chamanes, los verdaderos curanderos indígenas. Vamos a ver quién está con nosotros en línea, vamos a ver quién quiere cambios, quién quiere respuestas. 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La persona que está al aire, hola.
1: Hola, hola.
0: Bienvenido a nuestro programa de la medicina tradicional chamánica. ¿Cuánto hace que nos escuchar?
1: Como un mes.
0: ¿Y ya nos visitó?
1: No.
0: Ya. A ver, ¿me da su nombre, fecha de nacimiento?
1: 2 de septiembre de 1967, ¿sí? Sí, correcto.
0: Mano derecha en corazón, pensar únicamente en usted y saber que con la ayuda de Dios no va a haber nada imposible. Bueno.
1: Ya.
0: Mira. Oh, Disay Samanei. Disay Samanei, Manahai, Toyonosa. Toyonosa, Kukaita, Noira, Saracoira. Saracoira, Mafasalanta, Igmaselen. Igmaselenta, Teyeneira, Manitú. Chango, a ver, ponga cuidado lo que le voy a decir. Primero que todo, muchos pensamientos que no lo están llevando a ningún lado, de un tiempo para acá, situaciones que no lo dejan estar en tranquilidad. Está marcándome mucha ansiedad, me está marcando situaciones de desconcierto, situaciones de duda, porque en el amor hay muchas cosas que no se están representando como usted quiere. ¿Es así o no?
1: Sí.
0: ¿Con quién vivir usted?
1: Con mi esposa.
0: ¿Y en este momento con quién está?
1: Estamos los dos.
0: Ya. ¿Cuál es el nombre de su esposa?
1: Blanca Ángel.
0: ¿Y la fecha de nacimiento?
2: 10 de mayo del 77.
0: 10 de mayo del 77, bueno.
1: ¿Sí?
0: Yo no tener pelos en la lengua. ¿Usted me está escuchando o quiere poner el altavoz o quiere solo escucharme usted?
1: No, que está en altavoz.
0: Bueno. A ver. Primero que todo, hay un desconcierto en ustedes dos. Debe haber mucha más comunicación. Se ha venido perdiendo el amor, se ha venido perdiendo el respeto. Hay varias situaciones que ustedes mismos tener que encontrar respuestas, porque de un tiempo para acá parecen perros y gatos, discuten por leceras, y esto lo que está haciendo es enfriar el amor. ¿Es así o no?
1: Sí.
0: Fuera de eso, me está marcando situaciones sexuales, situaciones bastante complejas, situaciones de los dos. Hay momentos en que yo diría que la relación sexual se está dando por una obligación, más no por el querer. Han dejado enfriar el amor, han dejado enfriar el matrimonio, han dejado enfriar el querer, han dejado enfriar la amistad. Y todo está haciendo que su relación tarde que temprano se vaya a marcar a la separación. Cuando hay situaciones de pareja, cuando haber situaciones de encontrar o de querer encontrar reales respuestas para tratar de evitar, no tener que esperar que terceras personas nos digan, para tratar de empezar a buscar realidad a nuestros sueños en pareja. Porque había mucho amor en ustedes, pero de un tiempo para acá ese amor se ha venido enfriando, se ha venido perdiendo. Y esto a ustedes dos, no solo a usted ni a ella, a los dos, los tener con incertidumbres de no saber si hablar, si no hablar. O sea, ustedes mismos ni entienden. ¿Es así o me equivoco?
1: Correcto.
0: ¿Su esposa está ahí? ¿Ella me está escuchando?
1: Sí.
0: ¿Cómo se llama? ¿Me recuerda?
1: Elian Blanco Ángel.
0: Doña Blanca.
1: Aló.
0: ¿Me estoy equivocando en algo o le estoy diciendo la verdad?
1: La verdad.
0: A mí me gustaría tratar de que me fueran los dos a la consulta y tratar de ver cómo poder ayudarlos. Claro que si querer salvar su matrimonio, si querer tratar de encontrar respuestas a la vida. Porque si ustedes no quieren hacer nada, pues se dejan estar y la situación cada uno seguir en vida. Pero cuando uno está en pareja es porque quiere una persona que lo querer a uno, lo valorar, lo respetar, con el cual pasar sus últimos 20, 30, 40 años. Pero estoy viendo que estos años que ustedes están queriendo, como que se están volviendo lejanos, porque no están viendo esa armonía, esa sexualidad, esa felicidad. Estar viendo costumbres y el amor cuando se volver costumbres no lleva a ningún lado. Bueno,
1: yeah.
0: ¿Alguna pregunta querer hacerme la señora o usted?
1: ¿Me puedo preguntar sobre mi hijo?
0: ¿Cuál es el nombre, fecha de nacimiento?
3: El 2 de junio del 2004. Osvaldo Garría.
0: ¿Dónde está él?
1: Él está hospitalizado.
0: Por eso le preguntar, ¿dónde está? A ver, situaciones bastante desconcertantes. No hay daño, no estoy viendo porquería que les hayan hecho. Pero sí veo situaciones bastante complejos. Hay situaciones. ¿Cuánto hace que está hospitalizado?
1: De ayer.
0: ¿Y qué le dijo el doctor?
1: Él tuvo un accidente laboral.
0: Por eso, ¿qué le dijo el doctor?
1: O sea, me dijo que tenía fractura y que no es nada grave. Gracias a Dios no fue nada tan grave, nunca le pasó.
0: ¿De cuidado nomás?
1: Sí, igual tiene, está inflamado porque tuvo un golpe en la cara.
0: Ya, pero hay algo que me marca en la salud de él. Tenga mucho cuidado porque estar viendo el tema de sangre y de cabeza. Dígale que no esté de más que le diga al doctor o a usted misma, si querer, porque veo que poco comunicación tienen. Que le diga al doctor sobre esos dolores de la parte de atrás de la cabeza, que esas picadas que le dan, que no está de más, porque como le haber dicho, lo primero que me están marcando son situaciones de descuido en salud. Y cuando la salud no se cuida, después venir los problemas. Bueno.
1: Bueno.
0: ¿Qué le diría a las personas que la están escuchando?
1: Que lo escuchen y que lo que usted dice es verdad.
0: ¿Y su esposo qué diría?
1: Igual lo mismo.
0: Le recomiendo me visiten porque me gustaría hablar personalmente con usted.
1: ¿Cómo?
0: Abrazos y muchas bendiciones.
1: Vale, gracias.
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0: 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Saludar a todos mis amigos de Puerto Montt, donde estaremos mañana. 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

0: Bueno, empezamos el programa con un saludo para toda la gente del campo, también de la ciudad, para el que madruga, para el que trabaja sin descanso, para quienes luchan día a día por salir adelante con su familia o con su proyecto de vida. Le hablo desde estos micrófonos, William Manríquez, y este es un programa hecho para usted que tiene preocupaciones en su hogar, en su familia, en su trabajo, y muchas veces no sabe con quién hablar. Aquí hablamos claro, con respeto, pero con verdad, porque cuando uno entiende lo que está viviendo, puede empezar a ordenar su camino. Quédese en esta sintonía, que desde ya les invito a esta segunda parte de este programa, donde estaremos conversando más profundamente y respondiendo consultas de muchos auditores. Este espacio es suyo, no se vaya.
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0: Bueno, señora Quiche, pasamos a la segunda parte de este programa. Pasaron las fiestas. Todavía andan algunos desaparecidos, ¿ya? Ojalá lleguen a la casa, no lleguen con mentiras. Señora Quiche, ¿tiene correspondencia para el día de hoy, sí o no?
2: Por supuesto que tenemos correspondencia, pero vamos a comenzar con el sueño que nos manda Raúl, que nació el 2 de febrero y es de San Javier. Dice, soñé que iba trabajando en mi tractor y de repente se apagaba en medio del campo.
0: En medio del campo. Bueno, vamos a dar respuesta para Raúl bajo el signo de Acuario. Y a través de las cartas del tarot, este sueño representa cansancio y preocupación por el trabajo. Puede ser una señal que usted lleva demasiado tiempo esforzándose, amigo, sin darse un descanso. El mensaje para mí, y que quiero que usted lo reciba, es sencillo. Hasta la máquina más fuerte necesita parar para volver a funcionar. Usted también tiene que hacer lo mismo. Tómese un descanso, active, tome su energía y acuérdese que usted va a llegar nuevamente al trabajo y sin cansancio y con ganas de salir adelante. Eso sería, señora Quiche.
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0: Correcto, ya que son muchas las personas que nos han llamado y a ver, al tiro, ya, mucha gente quería, por favor, ¿cuándo puede atender? Ya, este martes 22 estaremos atendiendo a las personas que nos han llamado. Después ya, nuevamente vamos a atender, pero va a ser día miércoles, ya, día miércoles. ¿Qué miércoles va a ser después?
2: El miércoles 30 de septiembre.
0: Correcto, y así sucesivamente. Así que tienen que escuchar siempre los días de atención. Señora Quiche.
2: Ya, acabo de empezar con la correspondencia, que es de Guillermo, que nació el 29 de septiembre y es de Curepto. Profesor William, desde hace un tiempo tengo mucha dificultad para tragar algunos alimentos. Me preocupa y pensé que podía ser algo malo.
0: Bueno, vamos a revisar las cartas del tarot como siempre. Para Guillermo, bajo el signo de Libra. Como respuesta, a través de las cartas, Guillermo, aquí quiero ser muy claro, al mirar las cartas no veo brujería ni un trabajo espiritual. Lo que me aparece es una señal física que no conviene dejar pasar. Debes consultar con un médico general o directamente con un gastroenterólogo, porque hay distintas causas que pueden producir dificultad para tragar y es necesario descubrir cuál es la tuya. Como consejo, come despacio, mastica muy bien y evita alimentos que notes que te cuesta tragar, pero no retrases tu evaluación con el médico. Vaya lo antes posible. Eso sería, señora Quiche.
2: Acá tenemos otra correspondencia que dice que es de Cauquenes, es de Rosendo y que nació el 9 de febrero. Profesor William, mi señora tiene un anillo antiguo de su madre. Lo guarda y desaparece. Después aparece en otro lugar de la casa. Ya nadie sabe qué pensar.
0: A ver, Rosendo, vamos a revisar las cartas del tarot. Y esto viene de Cauquenes para Rosendo bajo el signo de Acuario. A ver, respuesta. Te vamos a decir Chendo. Aquí aparece una correspondencia que está ligada a un objeto personal y a un recuerdo familiar muy fuerte. En la tradición brujeril, un objeto de esta naturaleza podría utilizarse simbólicamente dentro de un trabajo de perturbación, pero esto no significa que automáticamente haya brujería. Primero hay que investigar. Si quieren saber qué lectura espiritual tiene este objeto, tráiganlo personalmente y conversemos este caso en forma, digamos, personal. Analizar mientras podamos revisar, porque aquí hay algo escondido y tiene que ver con algo espiritual un poquito oscuro. Venga, visíteme.
2: Y acá tenemos otra correspondencia, dice: profesor, mi esposa y yo peleamos mucho. Ella sale todos los fines de semana diciendo que va con una amiga, pero siento que algo cambió. Soy Marcelo, nací el 8 de junio y soy de Colbún.
0: Atención para Colbún y todos sus alrededores. A ver, para Marcelo bajo el signo de Géminis. La lectura muestra distancia, secretos y una persona que ya no está entregando la misma energía. La relación está apagada. Aquí aparece una influencia externa, alguien que está ocupando un espacio que antes era de la pareja. No es solo una salida de amiga, se marca una situación que debe ser conversada. Mi orientación: no vivas con duda, busca la verdad con respeto, porque una relación sin confianza se va desgastando poco a poco. Reserve una hora, esto puede tener solución, pero visíteme personalmente. Sería todo, señora Quiche.
2: Eso sería todo, me despido cariñosamente de todos ustedes.
0: Y les recuerdo que mañana estamos a la misma hora en este mismo lugar.
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0: Estimados oyentes, cierren sus ojos y escuchen esta oración de ayuda espiritual con mucha fe. Cierren sus ojos.
3: Señor Todopoderoso, en estos momentos te pedimos por todos nuestros hermanos desamparados, hermanos víctimas de la envidia desmedida. Hoy te pedimos por los enfermos que no pueden encontrar una curación, los que sufren a diario. Te imploramos por los hambrientos, por la gente humilde, gente que se gana el pan día a día. Hoy, Señor, te rogamos por las viudas, por las madres abandonadas, por los hijos ausentes, por los que en estos momentos están recluidos en cárceles o prisiones, rogando, implorando, suplicando les llegue a cada uno de ellos un milagro que cambie sus vidas. Todo esto es posible creyendo en ti, Padre poderoso. Oh Señor, te rogamos por los viajeros para que lleguen sanos y salvos a sus destinos. Protégelos, guárdalos y líbralos de accidente y de todo mal. Rogamos también por los campesinos para que sus siembras y cosechas sean buenas, arrojen abundancias. Te pedimos porque la paz, la armonía y el amor sea en cada ciudad, en cada pueblo, grande o pequeño. Bendice, Señor, el fruto de nuestro trabajo, que nos falte el pan de día a día. Que tu poder nos alumbre, dándonos nuevas alegrías y esperanza en un mundo mejor. Que la salud y la prosperidad toque a cada hermano que en estos momentos nos están escuchando. Por ello, Señor, y a través de estas oraciones, hagamos realidad el sueño de tanta gente. Te lo rogamos, Señor. Ahora pueden abrir sus ojos, amigos auditores, y se sentirán mucho mejor espiritualmente.
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1: Son las 7 con 56 minutos.
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1: Son las 9 en punto.
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2: 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Cada 21 de septiembre, Chile conmemora el Día del Trabajador Radial, fecha instaurada en 1942 por decreto del presidente Juan Antonio Ríos, como una manera de reconocer la labor de locutores, periodistas, técnicos, productores y todos quienes hacen posible la magia de la radio. Nuestras emisoras se suman a la conmemoración enviando un saludo a sus colegas radiales, destacando el aporte que este medio ha tenido en la historia y desarrollo de la comunicación, la cultura y la identidad nacional. Como parte de las celebraciones, nuestra programación de hoy está cargada de música, dado el día de descanso al personal administrativo, técnicos, locutores y controles. La jornada busca poner en valor no solo la trayectoria de quienes han dedicado su vida a la radio, sino también proyectar el futuro de un medio que, pese a los cambios tecnológicos, sigue siendo un espacio de cercanía, compañía y credibilidad para millones de auditores en todo el país. Desde la empresa Raice Comunicaciones, enviamos un fraternal saludo a cada uno de los integrantes de las emisoras. 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